0: Bismillahirrahmanirrahim. Comienzo con el nombre de Allah. Es el nombre de quien adoramos, quien es atribuido con el atributo de crear. ¿Cuál es traer las cosas del estado de inexistencia al estado de existencia? Ar-Rahman significa el misericordioso con los creyentes y los incrédulos. En esta vida, el misericordioso con los creyentes únicamente en el más allá. Ar-Rahim significa misericordioso únicamente con los creyentes en el más allá. Los musulmanes nos referimos a Dios como Allah, y esto es porque el nombre propio de Dios es la palabra árabe Allah. Allah significa el que es atribuido con el poder para crear todas las creaciones. Allah es el único Dios, por lo tanto, es el único que merece ser adorado. Aquellos, el quien dice que Allah es el Dios de los musulmanes, solamente están totalmente equivocados. Allah es el Dios de todas las cosas, porque Allah es el creador de todas las cosas. Allah Ta'ala dijo en el Corán, Afillahi Shak, Aya 10, Sura Ibrahim, significa no hay duda sobre la existencia de Allah. Dios existe y no hay duda acerca de su existencia. La prueba mental y la mente sana afirma la existencia de Allah. Así como sabemos indudablemente que cada libro debe tener su escritor y cada edificio debe tener su constructor. Por lo tanto, se deduce que este universo con todas las creaciones que lo componen debe tener un creador vivo, dotado de voluntad, conocimiento y poder. Y este es Allah. La mente sana no acepta la existencia de una acción sin alguien que la haya llevado a cabo. Y sabemos que una casa no construye a otra casa. Un libro no escribe otro libro. Por más razón, aún lógicamente, este mundo debe tener un creador, cual es Allah, aquel que está libre de toda imperfección. Él es aquel que no se parece a ninguna de sus creaciones y nada se le parece. Ni la mente sana ni la prueba lógica pueden afirmar que este mundo existe por sí solo, sin un creador. Y le voy a contar una historia de un hombre que negó la existencia de Allah. Se cuenta que un hombre que negaba la existencia del Creador se presentó a una vez antes de uno de los califa, y le dijo, los eruditos de tu época afirman que existe un Creador para este universo, y estoy dispuesto a demostrarles que este universo no tiene creador. El califa mandó a llamar a uno de los eruditos más destacados. Le contó afirmación del hombre y le ordenó que viniera. El erudito llegó tarde, a propósito. Sin embargo, llegó el califa le dio la bienvenida y lo sentó en el centro de la reunión. En la reunión había muchos eruditos y personas importantes. Entonces el hombre preguntó, ¿por qué llegaste tarde? El erudito dijo, ¿qué pasaría si te dijera que me ocurrió un asunto muy extraño y por eso llegué tarde? Mi casa está al otro lado del río, Dijla, Tigris. Fui a cruzar el río, pero no encontré nada más que un viejo barco con tablones rotos. Cuando miré sobre los tablones, se movían, se juntaron, volvieron a ensamblarse, de modo que el barco quedó en condiciones de navegar. Todo esto sucedió sin la intervención de un carpintero ni de un obrero. Me senté en el cruce del río y llegué a este lugar. El hombre dijo: "Oh, gente, escuchen lo que dice su erudito. ¿Han oído algo más absurdo que esto? ¿Cómo puede existir un barco sin un carpintero que lo construya? Es una mentira descarada." El erudito dijo: "Oh, blasfemo, si la mente no acepta la existencia de un barco sin constructor ni carpintero, ¿cómo dices que el universo existe sin un creador?" El hombre guardó silencio y fue refutado. Alhamdulillahi Rabbil Alameen wa sallallahu ala Sayyidina Muhammad wa ala alihi wa sahbihi wa sallam. Wassalamu alaykum wa rahmatullahi wa barakatuh.
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